lo pedía Darío al 155-94-105-5. Y hoy que estábamos Punk Rockers, no solo porque estamos regalando entradas para la fiesta del viernes en el Güemes, con Mercado Nocturno, Bagauda y Violación Auditiva, en arroba últimos de la fila, sino también porque, no sé si vieron, de repente tocó Creating Family para conmemorar los 50 años de Ramones. Gigi Ramone está tipo supergrupo, ¿no? Los más grosos del punk. El de Blink, el de Green Day, CJ. Y todos ahí te hacen Creating Family. Estarán felices los punk rockers esta semana. Y si andan crocantes, tenemos entradas para la fiesta del viernes en el Güemes, que los amigos de Violación Auditiva y Bagauda van a estar ahí presentes en la presentación de A la Deriva, el disco de Mercado Nocturno, que seguramente los tengamos por acá. Le va a venir Miku esta semana, miércoles, jueves, ustedes, y el jueves, así regalamos las entradas todos juntos acá. ¿Les parece? ¿O no? Ustedes dirán al 155-94-105-5, donde siguen musicalizando, porque ahí nos pedían las pastillas del abuelo y cumplimos.

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Y seguimos en el aire de la tele, estos últimos de la fila, el turno nocturno de la tele. Y suena Orcas porque quería compartir con ustedes algo que me llamó la atención, que nuevamente, porque ha aparecido más de una vez acá en el aire de la radio, en las redes quizás es más común, porque Orcas estuvo participando de un show en la Plaza de Mayo, en apoyo a los trabajadores despedidos de FATE. Y de repente, mucho metalero aparece diciendo no hagan política, dedíquense a cantar. Y ese tipo de cosas que a mí me llama la atención, porque de alguna manera está implícito desconocer el género si uno le pide a una banda de metal, para mí, que no se involucre en una lucha, de sobre todo de trabajadores, ¿no? Casi la esencia del metal viene de por ahí, de esos suburbios, de esas culturas. Pero de repente, en tantos años han pasado, que en las redes, sobre todo, se desconoce esta historia del metal, o incluso se desconoce lo que me asusta más, ¿no? Las mismas letras que se están escuchando. Porque como alguien que escuchaba esas letras, bueno, nos hemos sorprendido aquí en la radio, en Red TL, cuando aparecen ese tipo de mensajes, porque digo, ¿qué canciones estás escuchando? ¿O qué es lo que te gusta del género? Las distorsiones y nada más, no escuchás lo que cantan, no te importa el mensaje que te den. Así que en las redes sociales se generó esta polémica, y yo sé que acá hay metalero, porque este era el horario del Pelado Glicé, este es un horario metalero por excelencia. Así que yo quiero que me contesten, y mientras me llegan los mensajes, nos quedamos con uno de Orcas, que tiene que ver un poco con los mensajes justamente que están implícitos en el arte, en la canción, y en el metal, en el rock, en lo que sea. El arte suele ser lo que le da sentido a las cosas, lo que señala lo incorrecto, lo que incomoda. Bueno, quizás de ahí vienen estas críticas. Alguien decía, no, son todos bots, todos trolls. No creo. Yo creo que, bueno, que hay mucho de troll, hay mucho de bot y esas cuestiones, pero que generan una falsa imagen donde otro, quizás confundido, reafirma su sentir, reafirma su pensar, sin importar que la evidencia lo contradiga. Un poco funcionan así las redes sociales y el cerebro de la mente humana. No andamos por ahí buscando la verdad, sino más bien algo que confirme lo que ya pensábamos, que lo reafirme para que podamos compartirlo indignado y digamos, ven que tenía razón, aunque sea una noticia falsa o lo que sea que viene detrás, o un discurso medio estúpido donde está implícito el ignorar la historia, algo que siempre ha llevado a malos lugares. Ya lo decía Luis Mino allá por Santa Fe hace mucho tiempo. Hoy día no sabe a dónde va, pues ignora de dónde viene. Así que interpelo al pueblo metalero para que me responda qué tan de acuerdo están con esto. Con esto que dice la gente, que algunos le reclaman a Orcas haber ido a participar en ese show gratuito para acompañar a los trabajadores de FATE en su reclamo, que han quedado en la calle de un día para el otro, sin sustento, con salarios adeudados. Y pasándola realmente mal, porque no estamos en un momento donde el empleo abunde, donde las empresas salgan a contratar, más bien todo lo contrario. Así que los escucho mientras escuchamos.

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3: Los mensajes llegan al 155-94-105-5 y nos dicen lo siguiente.
4: Masu, hola hermano Rey.
3: ¿Cómo va, Doc?
4: ¿Todo bien, capo?
3: Todo tranquilo.
4: Ídolo, así que bueno, estoy acá en casa, sentado en el trono, hermano, quemando un finito, una vela, dijo el Piti. Y bueno, en la lucha, amigo, como todo. Y bueno, espero verte pronto. Mañana empieza septiembre, nos vemos agosto, nos vemos el año que viene, si Dios quiere. Y bueno, disfrutamos el presente, se viene la primavera, hermano, y estamos vivos, tenemos salud. Y bueno, lo demás va y viene. Así que seamos siempre nosotros y no nos vendamos nunca, ¿eh? Así que nunca me vendí, con mis errores, con todo, nunca me vendí, amigo. Así que saludo al Doc y al perro Cito también que está ahí escuchando en la casa. Y bueno, amigo, pasemos de chamán, amigo. Sigo escuchando y estamos charlando.
3: Le mando saludos yo también al Doc y ahí al compañero perruno, amigo de la casa también. Arroba el Doc Herbero, ahí pueden chusmear un poco más, consiguen el contacto, piden directamente el turno, está en Alberdi 1158, lo escuchaste en la tanda. Ya sabes, amigo de la casa, hoy casi paso, Doc, pero no pude, estoy muy mal. El eclipse del jueves pasado, decían ya las brujas que me iba a afectar y me afectó, se ve que la salud. Es así, lo importante es la plata, la salud iba bien. Ah, no era así. Bueno, yo la verdad que está yendo y viniendo todo en estos momentos, así que lo importante es mantener la regularidad. Los mensajes llegan al 155-94-105-5 y nos dicen...
5: Hola, buenas noches, soy Ernie de Tablada.
3: Hola, Ernie.
5: Te agradezco que pongas ese tema de Orcas porque es muy representativo a todo lo que pasa siempre en Argentina. Con todo lo que pasa, ¿no? Con todo lo que implica la política que miente, que roban, que engañan, la opresión. Y a mí me gusta el metal. Soy un metalero cristiano. Me gusta Hermética, Orca, Más Fuerte, Lobos, B8. Y aguante Orcas. Aguante Orcas y las bandas que le hacen el aguante a la gente que así lo necesita, porque son bandas que cantan verdades, bandas de aguante. Y me alegro que pongas justo ese tema, Argentina, a tus hijos, porque refleja la cruda realidad que vive el país. Bueno, y bueno, soy Ernie, nada más. Bendiciones para todos y seguí poniendo bloques de metal argentino, bloques de punk rock argentino, porque está bueno. Dale, bendiciones.
3: Saludamos a Ernie. Un temón. Y sí, me parece que es parte, para mí en términos generales, es parte de la responsabilidad que le pongo, capaz que injustamente, le endilgo yo a los artistas. Me parece que está bien que estén en ese lugar. Evidentemente no todos coinciden, Ernie, con lo que decís vos o con lo que digo yo, porque a mí me llama la atención sobre todo en el metal, que el metal vio que está ese dicho que decía que el metal, usted era gente buena... vestida de mala. Y en los hippies eran al revés, eran la gente mala vestida de buena. Bueno, yo para mí el metal es eso, es solidaridad, es el aguante, es el estar para el que lo necesita, sin pedir nada a cambio. Poner el hombro, sacar las cosas adelante con lo que hay. Eso es para mí lo que representaba el metal.

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43 minutos pasaron de la hora 21, tramo final. Apenas poco más de 16 minutos nos quedan. De este último de la fila. Edición 1194. Javier que me dice, me pide, me solicita, me insiste en que suene el piti. Así que ahí está, ahí lo pusimos en la lista, así que va a sonar. 155-94-1055. Hola, último, buenas noches. Arranco la jornada acá en el Invencible Arena. Unas hermosas 12 horas de 20 a 08. Si viene el relevo y no se me queda dormido. Sí, esa duele más. Pasate. Cuánta mierda del Piti. Justo pedían el Piti. Abrazo recontra gigante, Pablo, Emi, Mauri y Brian. Le mandamos saludos a los amigos. Les toca ahí la guardia del turno nocturno. El turno nocturno y la invencible. ¿Por qué le ponen a todo arena ahora? Aparte, si es en español, arena va al principio, ¿no? Los mexicanos tienen la arena de tal cosa, la arena de... En inglés le ponen de arena. ¿Por qué acá se llama la invencible arena? Me acabo de dar cuenta mientras lo leía. Bueno, tenía puesto otro, pero vamos a ver si suena los dos de última, si pidieron dos. Dos personas distintas justo coinciden en tiempo de espacio para pedir algo del Piti. Así que yo tenía puesto otro. A ver si llego a enganchar los dos. Porque ya medio que nos estamos yendo, ¿no? Bueno, vamos a ver qué podemos hacer. Acá por los amigos que entran a la jornada de 12 horitas. Buena, genio, pasate algo de Hermética, si hay tiempo. Si llegamos, meto uno ahí de Hermética. Sí, creo que llegamos. Mira si no vamos a llegar. Pero ahora, el Piti.

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¿Y ahora qué? Ya nos estamos yendo, pero no sin antes recordarte que estamos regalando entradas para la histórica noche de punk rock que se viene este viernes en el Güemes. 20 horas Mercado Nocturno presentando a La Deriva. Además, los muchachos de Violación Auditiva y Vagauda ahí acompañando, haciendo el aguante, poniéndole más punk rock a una noche que promete. Tenemos entradas en arroba últimos de la fila, vayan, participen, vamos a estar regalando en la programación las últimas dos seguro el jueves acá, que lo hacemos venir a Miku con la guitarra y compartimos algunas canciones, charlamos un poco. Y me estoy olvidando, algo más te quería decir. Bueno, arroba últimos de la fila, ahí van a encontrar el posteo para poder participar del sorteo. Ah, bueno, y ahí también está, hay un posteo al respecto de lo que pasó con Orca, Cerny, en arroba últimos de la fila. Y ahí aparecieron estos muchachos que no les gusta que el metal participe. Así que súmese también a la charla, al intercambio. En las redes sociales, porque si no nos ganan los bots. Y nos vamos a ir cumpliéndole al chino que llegó sobre el final y decía, che, algo de la H, algo de hermética, si hay tiempo. Y sí, siempre hay tiempo para hermética. Un pasado en las huestes del metal nos hace rendirle honor y culto al gran Ricardo. Poeta telúrico del metal argentino. Así que nos vamos a ir cumpliéndole al chino y escuchando hermética. Esto ha sido todo por hoy. Nos reencontramos mañana, 20 horas, en el mismo dial, en el 105.5, a través del www.rtl.com.ar o en tu celular, si tenés la aplicación Radio Mariatti Medios. Y a propósito, gracias Mariatti Medios por dejarnos ser parte de este aire. Con 37 años de historia abrazando el rock nacional. Mira la hora que llega, Juan. Estoy saludando. Gracias, Juan, por haber venido. Mi nombre es Martín Mazzucchelli y te digo gracias a vos. Sobre todo, gracias a vos por estar ahí del otro lado, porque sin vos ahí del otro lado, nada, absolutamente nada de lo que hacemos nosotros acá tiene algún sentido.

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todos chiquititos. Ahora sí se tienen que agachar todos. Hasta que no nos agachemos, no continuamos. Hay que agacharse, todo el público. Eso sí, agáchense, guacho. Más chiquito, más chiquito. Más chiquito.

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1: Una vez más, agradecerles, es redundante, porque uno, ¿cómo puede hacer para soportar el corazón así, no? Gente que ha venido de Río Negro, de Tucumán, eso, no sé, no hay. Gracias, Hemos pasado otra noche nosotros de puta madre. Nos vemos mañana.

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1: Mi hija tuvo un accidente que duró. 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

0: Gracias, Polaco.
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Están ahí al otro lado. Bueno, nosotros sí estamos de este. Así que queremos escucharlos. 341-594-1055. 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

0: Vamos, vamos, vamos, vamos. Adentro, adentro, hola.
1: Soy argentino, me vendo.
0: Vamos,
1: soy
0: todavía. Aquí
1: estamos, claro que sí. Nuevamente, Pato G. Afuera de la ciudad de Rosario.
0: ¿A dónde?
1: Queremos pedirle si puede ser un temita de la LJP. Claro. Para toda la banda argento, porque somos claro. Argento. No nos vendemos.
0: Vamos todavía, nuestro amigo Fer, como siempre, conectado con nosotros desde la marca del Serrucho, ahí trabajando como muchos de ustedes que están del otro lado, ¿no? Trabajando y escuchando este programa, o escuchando la radio, la tele, y el programa que venga, para pasarla mejor, más rápido, más entretenidos, más acompañados. Escuchamos Jóvenes por Dioseros.

0: Fer, dale, Fer, buenísimo, ¿eh? Gracias por comunicarte y por estar siempre del otro lado. A ver, ¿quién más sigue por ahí?
1: Pati, querido, ¿cómo andás? Soy un solo papá. Andá de Barrio Plata escuchando sobre el aguante. Puede ser uno de los redondos. Puede ser.
0: Dale.
1: Abrazo, se va presente, no me vendo. Pincha botón.
0: Gaby. ¿Cómo no? Sí, yo ya le conté que se viene la fiesta de Argento nuevamente después de llenar el D7. Ahora vamos por Shower House el 9 de octubre. Se viene la gran fiesta de Argento con... Sí, ya que pediste, te cuento, por eso te digo. Con nuestros amigos, los psicópatas. No, no te llaman más así. ¿Cómo te llaman? ¡Los psicópatas! ¡No! ¡Los psicópatas! Sí. Bueno, lobos y corderos, es lo mismo, loco. Son los psicópatas. Lobos y corderos, los psicópatas, lobos y corderos, sí. Se viene la segunda edición de la fiesta retro argenta. ¿En dónde? En Shower House. Dale, que ya llenamos de 7 y ahora llenamos Shower House, ¿eh? El 9 de octubre. Ahí nos vemos.

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1: Dale, que hay muchos ahí que están del otro lado, ¿eh? Pablito, saludos para vos. Saludos a Juan. ¿Quién más? Ahora hablo con Maxi, hablo con Eloy, hablo con Emanuel, hablo con Diaton Super Láser, con Darío, con todos ustedes, ¿eh? Se quedan acá con nosotros en Argento.
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1: Y sí, por esto somos capital del rock nacional. Primero por la tele, después por las super bandas que hay aquí en nuestra city. Rosario, Smoke.

0: también fue este, que todavía sigue sonando. Eso es lo bueno de esta radio. Los temas se inmortalizan y la ciudad sigue pasando por acá, sobre todo con el rock local, al cual siempre le dimos pelota y seguimos bancando, ¿eh? Y las bandas lo saben, por eso son parte de Distrito Tele. Hoy te voy a contar las bandas que se sumaron. Ya casi tenemos, ya está la fecha de cierre. El año que viene volvemos por más. Rosario Smowing. Qué lindo. Qué lindo que va a estar eso, ¿eh? A ver, vamos a buscar un par de temitas de Rosario. Este también es un temazo, ¿eh? Dale, Diego.
1: Él era un tipo de...
0: Qué grande, Dieguito, ¿eh? Lo banco a muerte. Le creo todo.
1: Siempre le iba bien, ¿no?
0: Sí, es creíble, loco, lo que hace. Es totalmente auténtico, genuino. A ver cómo vemos. ¿Ese te gusta? Vamos a escuchar mensajes al ritmo de Rosario Smowing. Hola, Pato, buenas tardes. Que tengas una excelente tarde. Saludos a todos los rockeros de la TL. Te pido un tema, Ruego, de Bersuit. Un abrazo, sí, argentino.

0: Y lo maté, por suerte, che. Había un mosquito que me estaba merodeando por todo el estudio. Fue una lucha, pero ganamos. A ver, uno más acá. Ya lo guardé, Bersuit. Ruego, ya está guardado para mi amigo Yato. Buenas tardes, compañero, me dice. Y no me dice más nada, Manuel, ¿qué pasa? Dale, escribime. Buenas tardes, compañero, buenas tardes, Manuel. ¿Qué pasa? Cuente algo más, a ver, ¿dónde está? ¿Qué está haciendo? Eloy, presente, Eloy.
1: Hey, Pato, buenas tardes, ¿cómo andás? Saludos a toda la tribu. Che, ¿te puedo pedir un tema de la Grecia? Cualquiera que tenga
0: ¿de qué?
1: Por ahí.
0: Para, no entiendo.
1: Gracias, loco.
0: ¿De qué?
1: Che, ¿te puedo pedir un tema de la Grecia?
0: Cualquiera la Grecia.
1: Que tenga por ahí. Gracias, loco.
0: La Grecia.
1: Buen día, que tenga buena tarde. Y aguante Argento, soy Argento y no me vendo.
0: Che, ¿qué dijo? A ver, para.
1: Che, ¿te puedo pedir un tema de la Grecia? Cualquiera que...
0: ¿La Grecia?
2: ¡Por ahí te vas, pelado!
0: ¿Qué es eso? A ver, lo busco. Capaz que escucho mal, yo, viste, ya estoy viejo, ya no veo nada, no escucho nada. Ahora lo transcribe el tipo, dale. Ayer lo... La Grecia, mirá, ¿qué es la Grecia? Sí.
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0: Y quedó Casanova de Cortina, ¿eh?
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0: Algún día vamos a hacer una actualización de temas. Yo estuve mucho tiempo retirado de esto y por ahí me estoy perdiendo muchas bandas nuevas. Por ejemplo esta, La Grecia, a ver. A ver. ¿Qué es La Grecia, loco? No la escuché nunca. Parece que tiene buena producción, mira, por lo que veo. Sí. Ojo. Anda bien esto. A ver, contámelo y dale, ¿qué es esto? Mientras lo googleo. Bien, bien, me gustó. Buena producción. Ah, bueno, pero es muy nueva. 2022. A ver, ¿conozco a alguno de los integrantes o no? Bien, La Grecia. Son de Buenos Aires, los chabones 5. Ya cuando lo vi, viste, te dije, tiene buena producción. Lo vamos a traer, lo vamos a hablar.

0: Pato, son unos pendejos que hacen rock bien rock and roll. Suena muy bien, suena bueno. Aguante, loco.
1: Bien ahí, ¿viste? Gracias, Eloy. Carpan, carpan. Bueno, si tienen alguna banda más así para recomendarme, esta viaja muy bien. Profesionales, los pendejos la tienen re clara, mirá. Sí, muy clara, ¿eh? Ya está, nacen con el dom.

0: Me gustó. La tiene clara Eloy. Voy a contratar de asesor musical. Vamos la Grecia, ¿eh? Banda que hoy conocimos aquí en nuestro programa. Bueno, ¿qué más hay por ahí? A ver, otro llamadito. Nuestro amigo Maxi.
1: Buenas tardes, ¿cómo le va a la tribu argenta?
0: Bien, ¿usted?
1: Sampler, pato, querido.
0: Vamos,
1: yo
0: Maxi.
1: Me enganché a las 10 de la mañana y en continuado música hasta que apareció usted, maestro del
0: aire.
1: Pero
0: qué bárbaro, Lala no viene
1: nunca.
0: No había
1: nunca,
0: nadie.
1: Nadie. De la mañana.
0: Nadie.
1: Soy Maxi Argentino, no me ven.
0: Chao, Maxi. ¿Qué pasó? ¿Pasó algo? Sí, a esta la conozco, no, porque me están diciendo acá. A esta sí, ya la tengo. Me dice, ponete algo de auto robado. Sí, a esta la conozco. En la Grecia no la conocí. Dale, saludos. Juanma, para vos también, ¿eh?

0: Buenas.
1: Paso por acá para pedirte el tema de Carmina Burana, Brújula. Saludos para toda la gente argenta. Soy argento y no me vendo, papá.
0: Dale. Vos sabés que Carmina va a despedir el año en D7. El 11 de diciembre, ¿eh? Para que me olvide ya qué tema me pidió.
1: Paso por acá para pedirte el tema de Carmina Burana, Brújula.
0: Brújula.

0: amigos están bien, loco.
1: Pato Valetti, buenas tardes. Paso por acá para pedirte el tema de Carmina Burana, Brújula. Soy argentino.

0: Voy a cumplir con todos. No se impacienten, no se impacienten.
1: Buenas tardes, Patito. Quería escuchar. No puedo sacarte de mi mente los Cafres. Soy argentino, me vendo.
0: Bien, bien, bien. Vamos, Renguero. El viernes vas a estar ahí en el Distrito 7. Saludos para Chucky.

0: Ah, Pato, hola, ¿cómo andás? Ayer me dijeron que gané la entrada para Infiltrados el día viernes. No se comunicó nadie después. ¿Qué hago? Andá directamente, amigo. Si te dijeron, ya está. Tiene que creer en la palabra de Panchito, aunque muchos no lo hagan. Es malísima, auto robado, dicen por acá. Anda a pedir la Grecia en la negra, acá suena la Rosario Móvil, dice. Ah, no, en la Mega. Anda a pedir a Grecia en la Mega, loco, acá suena la Rosario Móvil. Malísimo, el auto robado, dice el chabón. Dale, Maru. Ah, Maru es. Bueno, yo lo pongo... Lo pongo en vivo.
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Pato, hola, ¿cómo estás, Martín? Martín. Hola, Pato, vi una banda, Cielo Final, se llamaban, en el Dixon, en el 2002 mayo. No puede ser, amigo, porque el Dixon abrió en 2004. Junio 2004. Un poco más adelante de haber sido.

0: Sí, sí, sí. Afirmativo, Martín. Acá le pregunté a mi robot. Sí, Cielo Final sigue en actividad. Aunque sus presentaciones en vivo no son muy seguidas, son más espaciadas, esporádicas, en comparación con sus primeros años. Oriunda de Mataderos. Existen.
1: Hola, Patito querido, te habla Diego, acá. Pasame algo de la chancha muda, ¿puede ser?
0: Dale.
1: Cualquier tema, por favor. Queremos escuchar acá con los vagos de Seco. Abrazo.
0: Vamos, Seco.
1: Grande, soy argento, no me vendo.
0: Estamos todos iguales.
1: Amigo.
0: Vamos, grande, Seco. Saludos.

Vamos todavía. Bueno, sí, ahora paramos ahí, tiramos. Dieguito Ramírez, para usted que pedía la chancha muda. Sí, está muda la chancha, no dice nada, no canta. ¿Qué onda? Son así esos temas que tienen mucha intro. Yo no entiendo para qué le dejan tanta intro. ¿Por qué no anda? ¿Por qué no suena? ¡Ay, ahora sí, loco! Mirá. ¿Cuántos? 20 segundos de intro, de silencio. Y claro, está bien, es la chancha muda.

0: Dale, Nico, ahora escuchamos ese.
1: Hola, Pato. Acá es el Cebo de la Pesca. Ah, hoy tenemos ahí el Lomoncholo con Sabalito y un Doradito para esta noche.
0: Vamos.
1: Vamos a ver si le mandamos fritanga para la parrilla y un chupín ahí de todo.
0: Claro, qué rico.
1: Sargento Novendo.
0: Rock. Vamos todavía. ¿A dónde estuviste pescando, Seba? Contanos. A mí me interesa. De vez en cuando voy a tirar ahí la caña. ¿Con red o con caña?
2: Hola, Pato. Hay una banda muy buena de un muchacho, Ofono Romero.
0: Ah, sí, lo conozco. Lo escuché nombrar.
2: Un tema que se llama Cerveza.
0: Sí,
2: son de acá de Rosario. Suena muy bien esa banda.
0: Y bueno, ¿qué va a hacer? ¿Qué va a hacer, hijo de Apache? ¿Qué va a hacer? Me llaman y yo voy. Gracias. Bueno, ya que estoy acá. Somos muchos, somos pocos, pero somos todos locos, decía un amigo. Tengo el honor, el agrado de anunciar en forma exclusiva, como lo hicimos siempre, en esta radio, con todo lo que pasó en el rock local, siempre anunciamos todo en forma exclusiva acá y adelantamos todo siempre. Ahora bueno, algunas bandas están ahí perdidas, se creen que las redes lo van a salvar. No, maestro. La historia te salva. Las raíces te salvan. Ir ahí. A dónde vinimos, a dónde arrancamos. Bueno, esperá que canta Popono.

0: Ahí estamos. Mirá si tengo recuerdos, la cantidad de fechas hechas con los Vándalos. Allá del principio con el Cata, con César, con el Chelo, con Popono, con Cristian, con el Pollo, con Fassini, con todos, una gran historia escrita a través de esta radio. Mirá, ¿qué te dice? Rosario es el rock and roll, Rosario es la TL. El ciclo Distrito TL tiene el agrado de presentar en forma exclusiva a través de Argento.
1: Yo quiero beber una cerveza más.
0: Sí, la posta, te tiramos la data precisa. El ciclo cierra con esta banda, sí, con los Vándalos. El 20 de noviembre. No podía ser de otra manera, La banda número uno del rock and roll nacional, los Vándalos, cierran Distrito.

0: ¿Qué fecha me dice por acá? No, ya la tiré, ya la tiré. Basta, basta.
1: Hola, Pato, buenas tardes. Un tema de 2 minutos, ¿puede ser?
0: Sí, mi amigo. Para usted lo que quiera.

0: ¿Qué dice Quique? Hola Pato, ¿cómo va? Entonces, ¿puedo pedir también un tema de vibrato volumen 1? Dale, yo lo preparo. Estoy bebiendo uno de Bersuit, ruego. Estoy bebiendo... ¿Qué es esto? Ya ni me acuerdo qué es. A ver, ahí te digo. Ah, sí. Don Lunfardo y el señor Otario. Y también estoy bebiendo vibrato volumen 1. Ok. ¿Qué dice Hernán Zamora? Hola Pato, che. Les vuelvo a compartir un tema que subí en YouTube hace unos días. Escúchalo. Si te gusta, pasalo. Me gustaría escucharlo por la radio. Las voces fueron grabadas por unos amigos imaginarios. Gracias, Pato, dice Hernán Zamora. A ver, yo lo voy a tirar de acá, a ver qué dice. Mirá, con un vinilo ahí girando.
1: Entre vos y yo, Hernán Zamora. Ahí cae la púa en un disco Philips.

0: Hola Pato, saludos a la audiencia. Te recomiendo que pases un tema de Los Simpáticos Demonios. Tema del bar. Abrazo, soy argentino, me vendo. La reina del bar.
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0: Mientras escuchamos a Hernán Zamora, Entre vos y yo. ¿Qué temperatura hace en la ciudad de Rosario? Hace calor, sí. ¿18? ¿Está bien? ¿Te cabe 18? Acá me dejan otro temita. A ver, la reina del bar. Gracias Hernán Zamora, muy lindo suena. Ay, perdón, lo saqué. Penny Lane, de nuestro amigo. Sentí, a los Stones. Son los Stones. En el comienzo. Muy bueno.

Los simpáticos demonios. La reina del bar, así le llamo este tema. ¿Qué dice Cachorro? Pasate Fantasy Dancing Mood. Qué bueno que Huito venga nuevamente a la City. Ya estuvo el fin de semana poniendo música. En D7, sí, poniendo vinilos el día sábado. Saludos cordiales de Rucci. Atentamente, Cachorro.

0: ¿Qué dice Víctor? Hola, Pato, pasate algo de murió de asco. Soy argentino, me vendo. Abrazo grande. Che, ¿vieron que murió de asco? Se presenta también dentro del ciclo Distrito TL. Sí. Se presenta murió de asco. Yo ya te conté. ¿Ese o no? O si no, podemos poner este, a ver. Este me gusta el bajo, ¿eh? Este me gusta el bajo.
1: Murió de asco, 16 de octubre, junto a Joachim Bach. Yo no voy a estar, la puta madre, me voy de viaje. Me la pierdo, ¿eh? Unas ganas de ver ese recital.

0: fresca en Baigorria, pasate algo de la renga, sí, Argentina, no me vendo, dice Mauro. Saludos, Maurito, qué vista que tenés, hermano. Las guitarras locas de Luisito Beretta y se escuchan por detrás. Warning, warning, warning, warning.
1: Hola, Pato querido, acá el Tachero Peroncho.
0: ¿Qué pasa?
1: Te escucho hace 78 años, hermano. Pasate un temita de la Smowin, si te copás.
0: Ah, ya tiramos.
1: Un saludo grande a toda la City. Soy argento y

0: Tala Portland. Arquitecto, letrista, ¿no? Bucheta la Portland. La frenada, le sabe todo, ¿viste? Che, Smowin toca. Lo estaba contando hoy, Dieguito, por eso te digo. Ya puse, tiré como tres temas de la Smowin. Llegaste tarde hoy, Dieguito. Eso me hizo acordar a Monseñor. Toca la Smowin el 11, Dieguito. En D7, me imagino que vas a ir. La verdad que es muy lindo escuchar algo que uno hace con tanto esfuerzo, por la radio. Muchas gracias por la difusión, Pato. Un abrazo grande, loco. No, muy bueno lo de ustedes, che. Saludos, Hernán. Dale, que me tengo que ir a la tanda. Ay, ay, ay, ay. Na, na, na, na, na, na, na. Tanda y ya volvemos.
1: Tanda. 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
6: 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Un clásico de clásicos, El Rebelde sonando aquí en Argento.

0: Dale, dale, dale, dale. 26 años en el aire, Argento. A pleno, más vivo que nunca.
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0: ¿Qué dice el polaco?
2: Matito, pasate un temita de flema.
0: Dale.
2: Yo estoy así. Sino algo de los antiguos. Saludo al polo leproso, pato.
0: Dale, papucho.
2: Andamos con el potrillo, destapando la cantera de la gente por la ciudad de Rosario.
0: Muy bien, así. Bueno, usted lo ha pedido, polaco magnana. Flema. Sí, ya soy así. ¿Por qué? ¿Culpa de quién? ¿De quién? Dale, Ricky.
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0: claro, debemos estar con toda la banda. El 11, mandándoles móvil.
1: Vamos todavía. Dale, Dieguito. Dieguito, el tocayo de Diego Casanova va a estar, dice.
0: Claro, claro, debemos estar con toda la banda. El 11, mandándoles móvil.
1: 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Buenas tardes, te digo, te pido algo de Gardelito, Sorry Rock, dice Horacio. Ay, ay, ay, ay, ay, ay, ay. 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

Chaman. Aguante el rock and roll, papá. ¿Cómo andás, papito? Avísame si te hacen falta unos remos. Bueno, loco, saludo a todos los argentos, todas las bendiciones, loco. Todo el amor. Chaman. Aguante el rock and roll, papá. ¿Cómo andás, papito? Avísame si te hacen falta unos remos.

0: Saludo al Ricky, al Rasta, camionero. Saludo a ver qué mal hormiga, al Robert, al Chaqueño. A ver si no me da la cabeza para tanto, pato. Abrazo, loco, abrazo y todas las bendiciones. Y bueno, loco, querés meter un tema del chamán, meter. Como siempre, loco, somos argentinos, no nos vendemos, papá. Vamos, lleven salvavidas si van a la isla, perro. Abrazo, loco, y bendiciones. Chamán, chamán, chamán, chamán. El 25 estamos ahí, García, perro. Abrazo, bendiciones. Milei, andate a vivir a Estados Unidos, Milei.
1: Bueno, el chamán ahí anda, con su tema Rasta. ¿Cómo anda, chamán? ¿Se recuperó o no se recuperó? Fiesta de las Flores. Invita al chamán, Tercera edición, reggae, rock, night. ¿En dónde es esto? En García Bar y Rock, el viernes 25 de septiembre. Claro, justo con la primavera, El chamán, chamanic. Se presenta ahí, bueno, anticipadas 8. Lo llaman al chamán o cualquier amigo, que tiene un montón de amigos el chamán,

0: Estoy con este tobillo.
1: ¿Una jarra? Vamos, ¿será mucho?
0: Patito. Todavía estamos, pato.
1: Somos una majuana.
0: De la puta madre.
1: Con Horacio.

0: Bueno, muy bien, mucha gente aquí comunicándose con nosotros. ¿Qué dice Dieguito?
1: A ver, hola. Querido, ¿cómo buenas andás? Tardes, sargento, sargenta, bien. Buenas tardes. Bueno, Diego acá da un presente como todas las tardes.
0: Muy bien.
1: Estamos con el loco ya, mi hijo, inaugurando, estamos acá en Roldán. Si nos pone Roldán, ya nos estamos volviendo para Rosario. Así que bueno, saludo ahí a Manolito, que mando un saludo también.
0: Sí.
1: Le mando un abrazo, que se mejore, pronta mejoración para él, así. Nos vemos el 25 en la García. Soy argentino, me vendo. Saludos, abrazos.
0: Bueno, no pidió nada. Yo estaba esperando el pedido de tema. Dice Ricardo Ricky. Temazo. Hacía rato que no lo escuchaba. Y sí, si no lo escuchás acá, ¿dónde lo vas a escuchar? En TL 105.5, ¿eh?

0: Así pasaba Sumo Quiero Dinero.
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3: Qué lindo que suena la radio, Pato. Tele. Qué lindo que suena. Justo iba a pedir un tema de Sumo, pero ya ahí está sonando.
0: Mira, y te tiro otro, dale.
3: DVD. Hermosa tarde, qué bueno escuchar Argento. Soy Argento y no me vendo, papá.
0: Gracias, mi amigo. Y dos por uno hacemos, ¿eh? ¿Qué te parece? ¿Prendemos la chicharra? Prendelo, prendelo. ¿A dónde están? En el parque, en el río, en la plaza. No tan distintos. Sumo.

0: contacto. Mañana vemos. Mañana vemos. Rock. Para despabilarse con Lala Brillos. Acá en Red TL.
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0: llevar gente más.
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0: No puedo dejar, qué temazo.
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7: Es Juanita Seidomor, dice, ha terminado el año. Muchas de ustedes cumplieron 20 años, otras más de 20 años. Y acuérdense, no se depriman, tienen una vida por delante. No la miren. Y para terminar, voy a terminar con un tema que dice: la vanguardia es vanguardia.
8: Voy a ver el lugar.
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Casi 25 minutos han pasado ya de la hora 16 en todo el territorio de la República Argentina. Soy el Pelado Grisey. A pesar del faltazo de ayer, hoy estoy aquí al pie del cañón. Y para mí es un verdadero placer estar acá pasando dos horas de buena música. ...341-594-1055... www.redtele.com.ar. 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

Acá el amigo Pablo ya me tiene una información de esas que te bajonean, viste, de que te violentan, por lo menos a mí. La información dice que ya tras un acuerdo paritario, los senadores van a estar cobrando 13 millones 100.000 pesos a partir de enero. De peronistas, radicales, libertos, todos unos reverendos hijos de puta.

Hola, Perado, buenas tardes. ¿Puede ser la sombra maldita de Papo? Un saludo enorme. Aguante 220 Rock, dice el amigo Latón Slayer.

0: manda un mensaje Maru que dice: Pelado, poneme punto final de Orcas acá, laburando. Abrazo para vos. Alguien tiene que laburar.
1: Hola, genio, ¿cómo andás? Buenas tardes. Estamos con Juan y acá, el doctor, Martín y Juan, y repartiendo, buscando mercadería para trabajar. Pasar un tema, algo de rifa, algo lo que quieras. Abrazo grande.

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segunda media hora de hoy arranco con el señor Alejandro Nasta. Mientras preparo todos los pedidos que me llegan al 155-94-1055. Este fin de semana hay mucho rock en vivo. Voy a tener entradas para sortear, para ir a ver al señor Adrián Sensi, el histórico baterista de Lobos y B8, que viene a tocar al Floyd. Voy a tener también entradas para los eventos de La Cantina. Así que es

Gabriel. Gabriel, Gabriel, Gabriel, Gabriel. 2020, 2020, 2020. Rock. Vamos, hermano. Que sea rock, como dijo el Carpo. Este aguante 2020 rock, loco. Como siempre, es una leyenda. A lo Marley también. Acá

0: Hola, pelado, acá laburando. Yo cobro 1.150.000 por mes, laburando 9 horas todos los días, incluidos los sábados. Y escuchar eso que dije recién, que los hijos de remil puta de los senadores cobran 13.150.000, por lo menos hubiesen evitado los 150.000, los hijos de puta, ¿no te parece?
1: Nos queda poco tiempo, tenemos que parar.
0: Yo soy un convencido que tenemos que aguantar un poquito, que ya se tiene que venir un cambio.

pregunta Salvador, me dice, pelado, qué lindo que es eso, ¿quién es? La banda se llama Anasta Super, el tema es Poco Tiempo.

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0: anda? Buenas tardes. Estamos con Juan y acá, Totora, Martín y Juan y repartiendo, buscando mercadería para trabajar. Pasando un tema, algo de rifa, algo lo que quieras. Abrazo grande.
1: Para la gente amiga de Totoras, para mi amigo el loco Diego Guiñazú.

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no en el mundo. Bueno, quiero que sepan todo que Milei va cada rato a Estados Unidos a llevar pedazo de plata que se chorea acá y se hace el que va a Estados Unidos a no sé qué, ¿entendés? Y adorna a los otros y le pone guita a los otros para que ninguno diga nada. Pela. Basta, Argentina, démonos cuenta, loco. Se va a Estados Unidos, se va ahí a Israel a encanutar el pedazo de plata, loco.

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Me preguntaban el otro día quién era la banda que hacía la apertura de 220 Rock del 2026. Es una banda rosarina que se llama Alfaya. Suena muy bien, a mí me encantan. Y bueno, y este es el tema del cual sacamos la música para la apertura. La banda Alfaya.

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Bueno, tengo muchos mensajes. Este que decía, Pelado, ¿me pasás un tema de Logos? Se lo dedico a mi compañero de laburo, Martín, que es un botón. Abrazo grande. Esto lo dice el amigo Lucas. Bueno, después de este tema de los Bulldog que me acaba de pedir Anaí, sale Logos.

Bueno, Pela, se ve que al pueblo argentino le gusta que lo caguen, porque no sale ninguno a la calle. Como hicimos en el cacerolazo, que lo sacamos de la Rúa en Capital. Yo fui, y no solamente yo, fue un montón de gente de Rosario. Y a ese viejo puto lo sacamos, que se tuvo que ir en helicóptero, loco. Bueno, ese día, por supuesto, hubo un montón de gente lastimada. ¿Pero qué pasa, loco? ¿No tiene huevo la juventudeta? ¿Qué pasa, loco? ¿Qué pasa que están dormidos? Capaz que le gusta que los caguen, pelado. Pone uno de la H, loco. Dale. Chao, pelado. Aguante 220 rojo.

Este tema se lo dedica a Lucas, a su compañero de laburo, a Martín. Y acordate, el próximo 13 de septiembre, el Beto Samarvide en Rosario.

Me envía el amigo Hernán una gacetilla de una de las fechas que hace el querido Negro Romero, de llevar blues a los barrios. Esta va a tener lugar el sábado 12 de septiembre a partir de la hora 21 en el Club Esportivo Ascuénaga, que está en la calle Zapiola 5441 de Rosario, Esportivo Ascuénaga. ¿Quiénes van a estar tocando? Van a estar presentándose el amigo Carlos Quirici y su quinteto de los Tauras. Después van a estar tocando la banda liderada por el pincharrata Pardini, la Pardini Blues. Y después mi amigo el Ninja Mileto y la Turbina. Esto, te reitero, falta, sábado 12 de septiembre, este no, sino el que viene, ahí en el Club Esportivo Ascuénaga, Blues en los Barrios.

Pelado, ¿no sabe cuánto está la entrada de Sensi? No, la verdad que no tengo ni idea, no debe ser muy cara tampoco. Lo que sí tengo idea es que a partir de mañana voy a estar sorteando un par de entradas para ir a ver al mítico ex baterista de Logos y B8 este viernes en Floyd.

¿Qué haces, Pela? ¿Cómo anda, papá? Acá yendo al laburo. La camisa tenía sed, así que tengo que parar. Pará, técnica. Escuchá, te voy a escuchar un tema, a ver si te dice mucho por hacer, queda mucho por hacer. Saludos a toda la gente que está detrás del radio transmisor y bueno, haciéndote de aguante como siempre y buena semana para todos. Que sea rock, papá, hoy, mañana y siempre. Saludos, Pela.

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1: El hecho de que no haya sido uno de mis artistas predilectos no me impide de reconocer la importancia que tuvo y que tiene y que seguirá teniendo siempre a través de su música, a través de todos los discos que dejó, y la triste noticia del fallecimiento de un tipo joven, apenas tenía 71 años, en el día de ayer, a la mañana, falleció el señor Miguel Zavaleta, el líder histórico de esa banda que es Suéter, banda pionera del rock nacional y que durante mucho tiempo fue una de las más convocantes bandas, por lo menos en el quehacer de Buenos Aires, ¿no? Hoy estuve chateando con amigos en común que lo trataron y todos hablaban de que era un flor de tipo, un tipo muy educado, muy correcto, muy agradable. Después de atravesar una larga dolencia, en el día de ayer falleció el señor Miguel Zavaleta, la voz, el rostro y el espíritu irreverente de Suéter a la edad de 71 años. Descansa en paz, loco.

0: Acá me informan el precio de la entrada para ver al histórico Adrián Sensi y a la gente de Reacción este viernes es de apenas 15 mil pesos, nada.
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0: Mariano me dice, espera, ¿no te gustaba suéter? No, no me gustaba, no me gusta. Sobre gustos, dijo una vieja.

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Recordá que el próximo 19 de septiembre, nuevamente Fachi, Abel y las viejas locas van a estar en la ciudad de Rosario. Y por supuesto voy a tener un par de entradas para sortear.

un ambiente, un rumor de que este señor que lidera esta banda va a estar viniendo por nuestra ciudad dentro de no mucho tiempo.

Atención, los fans de AC/DC, el próximo viernes 18 en el mítico Bar García. Le mando un saludo a Rogerio, al Turco, a Mara, a toda la gente que maneja el bar. Te decía, el próximo viernes 18 van a estar tocando los Bad Boogie con su tributo a AC/DC de Bon Scott y el amigo Bruno Crosa y su asociación ilícita. Una fechaza, viernes 18, ahí en García Bad Boogie. Y el próximo martes 8, te reitero, si tenés ganas de ir a cortar la semana con algo distinto, bueno, ahí en BitMemo vamos a estar llevando las mejores canciones de Norberto Aníbal Napolitano. Ya me estoy yendo, amigas, ya me estoy yendo, amigos, mañana a la hora 16. En el mismo Vaticanal, el de siempre, en el 105.5. Chao, hasta mañana.

acá llegamos. Este es el último tema de hoy. Mañana a la hora 16 nos encontraremos en el punto del dial con más rock, 105.5. Será hasta entonces, y como siempre, te decimos gracias por seguir siendo parte de este maldito programa. Esto fue 220.

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6: Una bloqueo periferal, mira.
7: ¿Y ahora?
6: Me hicieron cuatro inyecciones y estaba con anestesia, ¿viste? Porque tengo artrosis y estaba sufriendo mucho los dolores.
7: ¿Y ahora?
6: No, no, hace dos días que estaba con anestesia, que sé
7: yo. Bueno, metela ahí, pero. ¿Eh? 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

0: Muy buenas a todos y a todas.
1: Nosotros somos los inéditos y estamos hablando con el pelado, un poco de fuchibol. Se nos fue quizás las palabras al aire. Mi nombre es Ramiro Río Frío y hoy el pulpito no viene. Así que estamos tú y yo. Yo con la gente del otro lado en este día hermoso, ¿eh? En este gran martes que tuvimos con 18 grados en la ciudad de Rosario. Tuvimos, ya se empieza a sentir un poquitito de lo que va a ser la primavera, ¿no? Se acerca la primavera, cada vez lo tenemos más cerca. Así que bueno, nada, vamos a aprovechar este solcito hermoso que está tocando en el día de hoy. 155-94-105-5 se comunican con nosotros. Este es nuestro número y se pueden comunicar con nosotros y nos pueden pedir todos los temas que quieran. Hoy vamos a ir con temas mucho más light, más tranqui, algo también local. Porque bueno, estoy yo y tengo ganas de poner esos temas. Así. Nada, pero de verdad. Vamos a ir con unos temas locales, ¿eh? Vamos con un especial locales y vamos a estar hablando también un poco de lo que va a ser. Ya tenemos el flyer armadito para el viernes. Atenti, el viernes a las 7 de la tarde vamos a hacer un programa medio de fútbol mezclado con algo de rock. Pero en base no vamos a estar haciendo hincapié en el fútbol, en el clásico de la ciudad de Rosario, más específicamente en el Central Newell, que se va a vivir el próximo domingo a las 3 menos cuarto de la tarde en el Gigante de Arroyito. Bueno, ahí vamos a estar atentos, ¿eh? Así que bueno, si les parece, como les dije que vamos a arrancar con algo local y hablando esta semana del clásico rosarino, estamos por comenzar con un buen tema de Cielo Raso. Y bueno, suena Perros, Cielo Raso. Con el atardecer de hoy, nada mejor que unos mates, ponerte la tele y sumarte a los inéditos.

Y ahí pasaba Perros de Cielo Raso. Qué temazo, loco. Qué temazo. Y bueno, si andás por ahí, por el río, paseando, o trotando, corriendo, o haciendo ejercicio, o estás cruzando de la isla, ¿eh?, con la tele puesta, nuestro querido río Paraná, el más grande de todos. Oración de remanso, farolitos.

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Qué temazo que sonaba de los pibes de La Semilla con su recital de los 10 años en el Vorterix. Una banda local hermosa. Y ahora suenan los amigos de Degradé, el querido Emiliano Cataño y su hermosa banda Esplendor de los 2000.

0: Y ahí pasaba el tema de Gradé, Cerca, cantado por Emiliano Cataño. Gran tema, gran tema. Del querido amigo de la casa, Emiliano Cataño. 155-94-1055, se comunican con nosotros. Arrancamos con temas bien locales, ¿no? Arrancamos con Perro de Cielo Raso. Arrancamos con Oración de Remanso de Farolito. Luego pasamos por Imaginando la Semilla. Y luego con el tema que acabamos de decir de Gradé. Estamos en una semana muy local, ¿no? Se viene el clásico, ya podemos hablar oficialmente porque la Lepra en el día de ayer empató 0-0, se trajo un lindo empate, che, de uno, en el cual Reinatti creo que fue la figura, habló luego del partido, dijo que es el partido más importante y que están esperando el año. Bueno, ya se empieza a jugar el clásico. Ya hoy hubo más o menos una conferencia, bueno, más o menos no, hubo una conferencia de prensa de cómo va a estar las disposiciones y los horarios, ¿no? A qué hora se van a empezar a cortar las calles. Si quieren, en breve se los digo y se los cuento. Mientras lo busco, 155-94-1055 se pueden comunicar con nosotros. Bueno, tenemos un mensaje de Ivana, como siempre. Hola, inédito, siempre escuchando algo local. Murió de asco, puede ser. Hay que matar al inventor de la feria de las colectividades. Fuerte abrazo, como siempre. Muchas gracias, Ivana, del otro lado. 10 puntos. Bueno, Rama, el amigo acá, como siempre, que los cruzamos. Buenas, vamos, inédito, loco. Abrazo grande a Ramilito para vos. Siempre presente, Toscayo. Ahí me puse en la imagen de la red de L por si quieren seguirlo ahí. Te mando un saludo grande. Acá estoy yo porque el pulpito ya empezó a arrancar el fin de la semana del clásico, entonces creo que no llegaba y después se tenía que ir al Caribe, así que 155-94-1055 se comunica con nosotros. Maurito, el leproso, querido, se está pintando. Buenas tardes, inédito, acá estamos en la elaboración. ¿Puede ser una canción de los fundamentalistas? Por supuesto, ¿no? Si no te vamos a pasar los fundamentalistas. Mientras, si querés, hacemos este set medio local y después vamos con un poquito más de rock nacional, pero no local. Pero gracias por estar, Maurito. Mientras estás pintando, te vamos a estar pasando igual algo, si querés, del... Por Correx te voy a pasar algo que estuve escuchando el día de hoy. Todo bien, gracias, Manolo. Abrazo grande, papá. Autito, llegó Cristian Autito Ricotero. Vamos de nuevo.
1: Hola, buenas tardes, inédito. ¿Cómo te va? Escuchame una cosa, Rama, ya que estamos con lo local, me pasa un tema de Buena Yunta.
0: Obvio.
1: Costumbre Yeta.
0: Dale.
1: Y bueno, cuando salgamos de lo local. Vamos con los redondos, vamos con autito.
0: Dale, me encanta, Cris. Cris que ya también me imagino que está palpitando lo que va a ser el domingo a las 3 menos cuarto. A las 7 ya cortan todo, ya voy a empezar a tirar los horarios. Marcelo, del otro lado, lo tenemos. Inéditos, ¿cómo andan? Te quiero pedir, ya que estamos de Rosario, a los Rosarios Mowin y un lugar emblemático que fue la Taberna Vasca. Por supuesto, Marcelo, vamos, algo con la Rosario. Me encanta la Rosario, siempre le meten un punch, una onda. Y creo, tengo que fijarme bien, ahora me voy a fijar, la Telonius también va a estar tocando, creo que en este mes. Y vamos a hacer contacto con los chicos de la Telonius para ver si pueden venir acá a promocionar un poco... esa fecha, porque nada, los pibes son una masa, tanto los pibes de la Rosario Mowin como los pibes de la Telonium. Hace poco presentaron un disco nuevo en Casa Brava y fue una fiesta. Fue una fiesta y se subió el cantante de la Rosario a cantar con los chicos de la Telonium. Así que, Marce, ahora te paso el tema de la Rosario Mowin. Ale Hunter se hace presente, el canalla guerrero.
2: Inédito, hermano, ¿cómo andás, amigo?
0: Todo bien.
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0: Y bueno, se tuvo que cariño.
2: No pasa nada, amigo.
0: Todo bien.
2: Estás metiendo afuera la radio y mandate un temita de perrocito.
0: Dale.
2: Y el local, amigo, el que más te guste.
0: Dale.
2: Un abrazo grande.
0: Me encanta porque enganché la mecha, viste, de lo local, porque está buenísimo. Y vamos, estamos con unos temazos hermosos, así que dale. Dale, perfecto. Acá me pone Emma. Hola, genio, en el trabajo escuchando. Se puede... Si puede ser, rompe el hechizo de Rata Blanca. Gracias, loco, por supuesto. Además, más tirando a las 7 en adelante, vamos con algo más nacional y vamos con el último mensaje de Patricio. Así, plum, pasamos todo rock and roll que nos estaban pidiendo.
3: Dale, Rama. Pásate un tema de Los Redondos, Rama. Aguante el ciclón.
0: Vamos, pato querido. Un abrazo grande. Es muy loco porque se llama... Literalmente, yo lo conozco, es amigo mío, Patricio Rey. Y yo no le creía al comienzo. ¿Cómo te llamas Patricio Rey, maestro? Sí, me llamo Patricio Rey. Dicho y hecho, se llama Patricio Rey. Así que, Pato, le mandamos un abrazo grande. A bancar la parada, che, estamos en las malas, pero a bancar la parada, ciclón. Así que se nos fue el pipo. Tranquilo, igual. Algo que se podía prever, pero no importa. Las plumas legas las seguimos teniendo. Bueno, mientras tanto, vamos a ir buscando un tema de local. Vamos con algo de perro.

0: y ahí pasaba a correr de perro suiza. Bueno, dedicada a la, una de las primeras oyentes que mandó en el día de hoy, Ivanita, este dedicado para vos, aunque a mí, personalmente, me encanta la colectividad.
1: Bueno, todo lo sabe.
0: Murió de asco.
1: Hoy se cumple.
0: Hay que matar al que inventó la feria de la colectividad.

0: Y pasaba, murió de asco, dedicado para Ivana, que me manda igualmente, esperando el 16 de octubre, con ansias, ¿eh?
1: La gente parió.
0: Con ansias lo espera. Con ansias. Y bueno, vamos dedicado. Buena yunta para el querido Cristian Autito Ricotero.

gente pasada, buena yunta para el querido Cristian. Gracias a toda la gente que se está sumando de verdad, de todo corazón, al 155-94-155. Se comunican con nosotros. Y algo que nos pidió el querido amigo de la casa, Marcelito, de Rosario Mowing.

0: Che, qué lindo tema, loco. La Rosario es móvil, así que de primera, ¿eh? Oro y plata. Un purito. Dedicado para el querido Marce. Che, de verdad, gracias por los mensajes. 155-94-105-5 se comunican con nosotros. Ivana nos pone, el Distrito 7 va a explotar el 16 de octubre. Lo estamos esperando con ansias. Después vamos a estar pasando el tema de Lema, el tema para el querido Mauro en la próxima tanda. 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Y el, nuestro teléfono es 155-94-1055 y nuestras redes sociales son los.inéditos. Es fácil. Los.inéditos. Nos pueden empezar a seguir. En el día de hoy, esta noche o mañana a la mañana, vamos a estar subiendo un poquito el reel de la actividad que tuvimos el domingo pasado. Sábado y domingo, entre llevar las cosas e ir un ratito con los peques de travesía. Así que bueno, nada, vamos a estar subiendo el reel. Y luego ya mañana el flyer de que yo ya lo subí a mis redes sobre el clásico rosarino. Pero bueno, ahora vamos con los mensajes.
1: Hey, todo, queridos, buenas tardes. Feliz martes, bueno. Rama, querido, te mando un abrazo. Gran programa. Si llegas a tener tiempo, un temita de intoxicado. Las cosas que no se tocan.
0: Uf.
1: Gracias.
0: Por supuesto, hermano, por supuesto. Dieguito, te lo vamos a estar pasando. Las cosas que no se tocan. Qué pedazo de tema, loco. Aguante el piti. Vamos con otro mensajillo. Uy, mira quién apareció. Pulpito apareció.
2: Para mí, ¿qué onda? ¿Qué onda todos los inéditos?
0: Tiene de primera acá los inéditos.
2: El público inédito de la red tele. Che, bueno, gracias por la banca, banda. Que hoy no fui.
3: Hoy no, mañana.
2: Nada, mañana, ya que mañana lo tenemos a Nico, infiltrado.
0: Por supuesto.
2: Vamos a pasar un tema de callejero.
0: Dale.
2: Uno bien rockero, alguno de rock and roll y sin destino.
0: Me puso algo peor, algo mejor. Recuerden que mañana vamos a estar teniendo la nota con el cantante de Infiltrados, la banda tributo a Callejeros, que se va a estar presentando en la cantina del Sala. Vamos con un mensaje más de Hernán Luisis.
4: Hola, Rama. Yo también amo la feria de las colectividades, pero me hace reír mucho este tema, porque sí. Tiene razón.
0: Sí, es muy bueno.
4: Pero
0: es
4: buenísimo, a mí me encanta.
0: Sí, sí.
4: O sea, no sé, creo que al que realmente le guste la colectividad no le molestaría este tema.
0: No, para nada, para nada.
4: Te mando un abrazo.
0: Me encanta, Hernancito, que te lo tomé como me lo tomo yo, porque de verdad, a mí me encantan las colectividades y me encanta este tema. Es muy bueno cuando empieza. Vamos los piochorros. Acá tenemos un querido mensaje de El Perry.
4: Inédito, inédito. Algo de vudú, por favor, tocamos igual. Puede ser, gracias.
0: Algo de vudú, por supuesto. Vamos con algo de vudú ahora, ya, en breve. Antes de la tanda, te lo puedo asegurar. Nuestra querida amiga, como siempre, Jessy, se hace acá presente con nosotros. Pone, hola gente, paso a saludar acá en el laburo escuchándolos. Un temita de Bulldog, dale, dale. Vos sabés que justo mientras lo estaba buscando pensé en los dos. pensé en Vudú y pensé en Bulldog. Fernandito, querido, a ver qué nos manda el canalla.
5: Hola, Rama, querido, ¿cómo va, Cuervo?
0: ¿Todo bien?
5: ¿Todo tranqui?
0: Todo bien, papá.
5: Vamos con Cómo me gusta, tranqui de los Vándalos, y después otro tranqui, pero de cabra, ¿eh?
0: Dale.
5: Costilla, un carnavalito alucinante.
0: Dale, perfecto.
5: Sale la frase de mi bandera. Y hablando de nombre de hijo, mi hijo se llama Patricio, pero mi ex no me dejó ponerle rey. ¿Qué vas?
0: Mirá, ¿viste?
5: Así que, obviamente por la red 2. La sí. Banda número uno en Latinoamérica.
0: Y sí, por supuesto. Pero muy loco, ¿viste? Se llama Patricio Rey, increíble. Vamos con unos buenos temas ahora.

bueno, dedicado, como le dije, a uno de los primeros que también me mandó mensajes. Perry, este va dedicado para vos. Tocamos igual. Vudú. Aguante Rosario, papá.

Tocamos igual de Vudú. Un abrazo grande a Pablito Colazo, amigo, hermano, cuervo del alma que me está escuchando en otro momento y me pide Perro Sulky. Lo vamos a estar buscando para vos. Terrible tema de Vudú. Qué banda, por Dios. Bueno, ahora vamos con un tema dedicado para nuestra querida amiga Jessie. Bulldog. Seguramente tiene que salir. Fatal Destino.

Y si estás en tu casa, estás en el auto, recordá estos temas de los 90. Subile un poquitito. Subile un poquitito. Yo sé que a vos te gusta. Dale, dale, dale, dale, dale.

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4: Hola, Rama querido, ¿cómo vas, cuervo? Todo tranqui. Vamos con cómo me gusta tranqui de los vándalos y después otro tranqui, pero de cabra, ¿eh? Costilla, un carnavalito alucinante.
5: Y bueno, como acá lo prometido es deuda,
6: pero
5: los vándalos.

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1: Que se dice pobre.
2: Son los que no tienen tiempo para perder el tiempo.
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3: ¿Y ahora?
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3: Perro y Sulky.
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3: esa banda rosarina de los 2090.
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3: Dedicado a Pablito Colazo, un amigo de la vida. Un hermano de la vida. Que suene.

Y ahí va dedicado Perro de Sulky para el querido amigo. Y bueno, para otra querida amiga, Betty, que siempre está del otro lado, Betiana, con el taxi, haciéndole el aguante a los inéditos. Dedicado, bruta grúa. Era verdad. Tenía razón. Dedicado, bruta grúa. Era verdad. Tenía razón.

Y volvemos nuevamente después de escuchar un poco de Bruta Grúa, tenía razón, dedicado a nuestra querida amiga, que está del otro lado, Betiana. Y se pueden, gracias de verdad por todos los mensajes que tenemos, de verdad, agradecísimo, que en el día de hoy estaba solito, pero hasta recién, porque acaba de llegar nuestra querida y amiga de la casa, la voz femenina, Bianquita Periodista. Pero antes de eso...

0: vamos a ir cortito con los mensajes, pero ¿sabes qué? Primero te voy a saludar. Hola, Bianquita, ¿cómo estás?
1: Hola, Ramón.
0: Ahí está, ahí pará, no te estaba poniendo al aire, vamos de nuevo. Hola, Bianquita, ¿cómo estás? ¿Todo bien?
1: Hola, Ramoncito, ¿cómo va?
0: Ahí se escucha de primero.
1: ¿Cómo andan todos y todas del otro lado?
0: Todo bien, por suerte. ¿Cómo estuvo el día hoy?
1: Espléndido.
0: ¿Qué hiciste?
1: Lo que sí, vine con los mosquitos, ya están.
0: Llegó septiembre.
1: Me trajeron los mosquitos, ya está. Primero de septiembre y literal aparecieron. Bueno. Estuve al aire libre un poco, igual ayer también, Y ya hay mosquitos, así que si salís de tarde-noche, lleva el repelente.
0: Firme. Llévate el off firme. Bueno, 155-94-1055 se comunican con nosotros de verdad. Gracias por todos los mensajes y vamos a ir respondiendo de a poquitito. Nuestro querido amigo Manolo nos manda un audio.
2: Y bueno, ya que estamos re tranqui, ¿cómo andás, loco?
0: Todo bien, chamán.
2: Espero que bien ahí, tranquilo, la radio, ¿no?
0: Sabelo, Manolo.
2: Bueno, ya que estamos tranqui ahí, podríamos escuchar. Y si acaso no brillara el sol y quedara yo atrapado aquí. No me digas. Si querés, papi.
0: Dale,
2: buenas tardes y que estés bien, loco. Aguante los matecitos.
0: Dale. Vamos. Bendiciones, chamán. Pone, era local, jajaja. Pone, Vándalos, Santa Isabel, que es tranqui, abrazo. Inédito, vamos. Un abrazo grande, Manolo, ahí te vamos a estar pasando luego los queridos mensajes. Otro mensaje de otro gran y querido amigo de la casa, el querido Gaby del Rojo, que dice, hola, buenas tardes, inéditos, acá matiendo en casa, tranqui, escuchando, así que nada, los sigo escuchando y de paso, Cañazo, te pido un tema, el Piti Artesanal, me dice, vamos los Diablos Rojos. Otro mensaje, el querido Fede, hola, Rama querido, podría ser viejito acá. Cercanamente a Roma, Quebrados en el Silencio, autito, obvio, Fede, luego de El Micro, Bianquita, te prometo que te lo paso. Emma que dice, gracias, escucho siempre la radio en el trabajo, ahora llego acá, si te escucho, gracias Emma, un mensaje, un abrazo grande por el mensaje. Ale Hunter pone, aguante perro, papá, gracias. Otro mensaje de nuestro querido amigo Marito.
3: ¿Cómo andan mis locos hermosos?
0: ¿Todo bien? Sí, papá, vos.
3: Che, hoy les cuento una situación. En la calle, manejando, cruzando un nenito con su papá ciego. Boludo, nadie frenaba. Yo te digo, no lo podías creer. Digo, no puede ser que seamos tan hijo de puta. O sea, estamos mal, boludo, el apuro te lleva a no frenar a semejante imagen, por más de que el ciego esté solo, también, boludo, frenemos, o sea, colaboremos. No perdamos eso, loco, no perdamos eso. No sé en la que estaban, recién me prendo, pero bueno, lo quería decir por acá, loco, mi espacio.
0: Obvio.
3: Mi psicólogo de la alegría y las tristezas, loco, los inéditos.
0: Gracias.
3: Les mando un abrazo gigante, gigante y siempre de este lado. Pero en algún momento tenemos que dejar de estar tan apurados, loco. O sea, no da.
0: La verdad que bastante choto la situación que te tocó vivir. Yo justamente, esto no se dice, pero bueno. Hoy estaba saliendo de mi casa, ahora te lo cuento, también me quita. Estaba saliendo de mi casa y justo pasa, estaba saliendo con la moto y vine para acá, y pasa una persona no vidente, y obviamente me acerqué, le dije, ¿querés que te acompañe, maestro? Sí, por supuesto, me ayudá, dale, pin, lo crucé de calle, ahí en Novio Lago, sí, Ceballo, y luego lo crucé de Ceballo a Novio Lago. Qué sé yo, no sé qué le pasa a la gente, pero bueno, gracias Marito por el mensaje y por hacer el descargo, olvídate, somos tus psicólogos y este es tu espacio para que decir lo que vos tengas ganas con respeto siempre y así lo fue. Bueno, Bianquita, nos trajiste tu micro, dígame en el día de hoy.
1: Hoy tenemos micro, el disparador es, la despedida de la selección de Lionel Messi.
0: Sí.
1: Lo tomamos como un final y con esto del final dije, vamos a repasar el final de algunas bandas argentinas. La separación, generalmente se separa, se va el líder o un par de integrantes y esa banda ya no es lo que era, así que vamos a ir con eso. En primer lugar, Soda Stereo.
0: Soda Stereo.
1: Que se separan en el 97.
0: Bien.
1: El motivo, y se repite mucho, es desgaste interno, tensiones personales, en este caso diferencias creativas entre ellos. La gira de cierre fue ese mismo año por América Latina y es donde surge la famosa frase y épica ya de Gustavo Cerati en River.
0: ¿Cuál es?
1: Gracias totales.
0: Ahí va.
1: Eso es lo que quedó, digamos. Y bueno, estaban en la cúspide del éxito y bueno, por estas diferencias se terminó Soda Stereo.
0: Después, te voy musicalizando un poquito.
1: Esa, sí, claro. El Pulpito 2.
0: El Pulpito 2, de a poco. Escuchamos un poquito de Soda Stereo.
1: Dale.

0: Bueno, este es el tema, creo que dice gracias totales, ¿no?
1: Al final del tema.
0: En el final del tema, de música ligera. Recordame de nuevo, ¿cuándo fue el, cuándo hacen el último cuándo hacen el último recital Soda Stereo?
1: El 97.
0: En el 97.
1: 1997.
0: Pa, che, ¿cómo pasa el tiempo?
1: Hace un montón.
0: Hace un montonazo.
1: Va a ser
0: 30 años.
1: 30 años el año que viene. Ahí va.
0: Bueno.
1: Continuamos.
0: Con
1: Patricio Rey y sus redonditos de ricota. Nos venimos un poquito más acá.
0: Bien.
1: Tampoco tanto, en el 2001. La Bien. Separación. El motivo fueron disputas por los derechos de las grabaciones en video y sí. diferencias entre el Indio y Sky.
0: Sí.
1: Y busqué un datito.
0: ¿Cuál datito?
1: Ellos, bueno, eran socios creativos, que eran inseparables, y en entrevistas o en cartas abiertas empieza a acusar el Indio a Sky y a la manager de que se habían apropiado de estos archivos de video que tenía que ver con los shows en River y en Huracán.
0: Sí.
1: Esto sale a la... digamos, se vislumbra.
0: Sale a la luz.
1: Sale a la luz en los mismos... en los medios. Y bueno, desde ahí ya queda... una tensión, y por estas cuestiones que decíamos, se separan. El último recital,
0: sí,
1: en lo que era el Chateau Carreras, hoy Mario Alberto Kempes, en Córdoba, pero no anunciaron que sería el último show. Simplemente, posteriormente, fue el último show.
0: Luego del 2001, el recital que hacen en el Chateau, pum, terminan, dicen, bueno, no dicen ahí, pero dio un indicio, ¿no? Con el último tema. Siempre ellos tocaban Jijiji y no terminaron con Jijiji, sino que terminaron con Un Ángel para tu Soledad. Y luego, lo curioso, que en Olavarría no termina con Jijiji y termina con Mi Perro Dinamita. Así que bueno, ahí más o menos esos son los mensajes
1: entre líneas
0: que mete el Indio siempre.
1: Bien, un poquitito más atrás,
0: sí.
1: Pero también banda emblemática de nuestro rock nacional. Serú Girán.
0: Serú.
1: Tuvieron dos separaciones, digamos. En el 82 se va Pedro Aznar a Estados Unidos.
0: Sí.
1: Y en el 93, tras una reunión un poco no tan amena, la banda decide separarse. El último concierto fue en River también. A fines del 92.
0: En el 92 toca por última vez Serú.
1: Y el lanzamiento del disco En Vivo, que se llama En Vivo, sale en el 93. En ese momento eran considerados los Beatles argentinos, así que dejaron un gran vacío, sobre todo también por el contexto de la dictadura militar. Eran claves en eso, así que bueno. Se separaron y ahí llegaron a...
0: Terrible banda, Serú Girán, que marcó, como decís vos, los Beatles rosarinos. Y si te parece, escuchamos un poquito de ellos.

0: Sin duda, unos temazos. Unos temazos. Bueno, sigamos.
1: Hermoso, hermoso, temones. Bien, continuamos. Hermética en el 94.
0: Bien.
1: Motivo, problemas de lo económico y problemas personales irreconciliables entre Ricardo Iorio y el resto de los integrantes, O'Connor, Romano, Strunz. Un poquito más en detalle.
0: Sí.
1: Bien, la banda se separa por decisión unilateral de Iorio y el resto de los músicos se enteran por los medios, prácticamente. No estaban al tanto de nada. Ahí, bueno, hubo declaraciones cruzadas que se fueron dando durante los siguientes años, pero fue en el 94 donde dejaron de tocar. Fue en un show, el último show fue cerca de Navidad en Mar del Plata. Y bueno, eran en ese momento emblema del heavy metal argentino y estaban en su mayor momento de popularidad, así que destrozó los corazones metaleros del momento.
0: Hermética, que después es una banda que se divide, ¿no? Lo hacen en víspera del 94, como decís vos. Sí. Y se divide después el público entre el más fuerte y Malón.
1: Y Malón, exactamente. Malón le decíamos a un amigo de la secundaria.
0: Bueno, un abrazo grande, mandale saludo.
1: Un saludo para Malón, que después se volvió igual DJ de electrónica, como que cambió un poco el palo. Pero en ese momento.
0: Pero le decían Malón porque le gustaba Malón.
1: Le gustaba Malón, sí.
0: Ah,
1: sí.
0: Claro.
1: Desde ese momento en la secundaria era ahí metalero. ¿Escuchamos un poquito?
0: Dale.
1: ¿O querés que sigamos?
0: No, vamos.

0: Y bueno, ¿y ahora qué más? Vamos.
1: Bueno. Nos vamos de Hermética para Intoxicados.
0: Ahí va.
1: 2009.
0: Bien.
1: ¿El motivo?
2: Señora,
1: bueno, el Piti Álvarez en una, desgastado, desmejorado.
0: Pero escucha este tema, escúchalo.

0: Dani.
1: Bueno, entonces seguimos hablando, porque si no lo podemos escuchar entero, pero dale, vamos, hablemos del Piti.
2: La última podemos cerrar.
1: Dale.
2: Bueno, el último show es en ese año, en el Cosquín Rock, un show un poco caótico, no el mejor show de Intoxicados.
1: ¿Fue en el año?
2: 2009.
1: ¿Vos sabés que creo que fue mi tío?
2: Ah, ¿sí?
1: Sí, el riojano. Le mando un saludo grande si nos está escuchando.
2: Si nos está escuchando, que cuente su anécdota en el Cosquín del 2009.
1: Estaba re loco, se había fumado un par de churros, olvidate, así que olvidate, no pasa nada.
2: ¿Tu tío o el Piti?
1: Mi tío, el Piti lo que me nacía era fumaba churros.
2: No se debe acordar entonces. Bueno, mismo año.
1: Escuchamos un poquito más de esto, ¿te parece?
2: Bueno, dale.

0: Chao, qué pedazo de tema, ¿eh? Sinceramente. Bueno, sigamos con eso.
1: Bien. Nos mantenemos en el mismo año. ¿Qué año de separaciones importantes en cuanto a bandas argentinas? Porque los Piojos también se separan en el 2009. Los motivos, más o menos los de los que ya nombramos en otras bandas. Desgaste en la convivencia de las bandas y de los integrantes. Y diferencias de criterio sobre la gestión entre Ciro y Piti Fernández.
0: Claro.
1: El último show también en River. Esto también se ha repetido bastante, que su último show haya sido...
0: Como que la banda se despide para coronar...
1: con un gran show
0: a todo culo, digamos, como se dice, en River Plate.
1: Así es. Antes 65.000 personas en esa edición se despidieron. Y bueno, después se volvieron a juntar. ¿Cuántos? ¿Un par de años?
0: Hace un año atrás.
1: ¿Un año más?
0: Hace un año atrás se volvieron a juntar. Y tenemos a Miki Rodríguez el 25 de septiembre en la ciudad de Rosario, bajista de Los Piojos con Jaguar. ¿Te parece si escuchamos un poquito del disco?
1: Vamos.
0: Los Piojos, Pacífico. Uno de los últimos discos, o mejor dicho, el último disco de Los Piojos.

0: Bueno, entonces, pasamos de intoxicados, pasamos a los piojos. Y de los piojos.
1: En el mismo año.
0: Sí.
1: Y ya llegando al final de este repertorio de finales de bandas.
0: Sí.
1: En el 2002, los Fabulosos Cadillacs.
0: Bien.
1: También, banda desgastada. Habían sido ya 20 años de éxito tras éxito. Y también algunas dudas, algunas cuestiones de entre Vicentico y Flavio Cianciarulo. Así que se despiden en, con un show en Ferro, en un festival en Ferro, en el 2002 y vuelven a unirse en el 2008. En sí, siguieron tocando, pero sin Vicentico. Pero no, nunca se disolvió la banda.
0: La banda nunca se disolvió, sino que tomó su camino por afuera Vicentico, haciendo solista.
1: Haciendo solista.
0: Bárbaro.
1: Exactamente.
0: Che, te paso el tema de Mal Bicho para que lo pongan bien arriba. Porque es así. La banda del ciclón es así.

0: Te digo algo curioso. Estuvieron en la ciudad de Rosario festejando sus 40 años.
1: Así es. Muy divertidos.
0: ¿Cómo dice?

0: Bueno, bárbaro. Entonces seguimos.
1: Bien. Pasamos por los Cadillacs entonces, que se dividían en el 2002. Y por último, y es una de las separaciones más recientes, en el 2011.
0: ¿Qué pasó?
1: Dicen chau los Ratones Paranoicos.
0: Pero si volvieron, si están juntos.
1: Bueno, en el 2011 se separaron de manera imprevista. Juan se tomó la decisión de dar un paso al costado para hacer su carrera solista y encarar un cambio de vida personal enfocado en su espiritualidad y fe católica.
0: ¡Ah, ya! Escucha este tema. Escucha.
1: A ver. Ya no
0: puedo dejar. Subí. Sácate la camiseta. Tirá el carajo la escoba. Ponete a bailar este tema.

0: cómo dice? Bueno, entonces seguimos.
1: Bueno,
0: ¿qué podemos decir de los ratones?
1: Tiene la misma particularidad que otra de las bandas, que si no me equivoco era Hermética, que los compañeros se enteraron de la disolución de los ratones en simultáneo con el público. No estaban notificados. Así que esto en el 2011, hace poquitísimo, 15 años apenas.
0: Bueno, Bianquita, ¿ahí termina?
1: Eso es todo, amigos.
0: Eso es todo, amigos, por hoy. Che, me encantó, de verdad.
1: ¿Les gustó?
0: Pero termino escuchando el tema de los los ratones y seguimos con un poquito más de Messi, ¿te parece? Y a Rosario.
1: Dale, me quedo.

0: ¿Cómo te pegó lo de la selección, lo de Lionel?
1: Y la verdad pega porque leía también a un periodista. Son 20 años y él decía, ¿cuántas cosas en tu vida duran 20 años? Muy pocas. Entonces también que Lionel se haya despedido de la selección como que te hace te hace dar cuenta de que el tiempo que pasó para él también pasó para vos, ¿no? Entonces, olvídate. Como que es todo un conjunto de cosas. Y claro que no va a ser lo mismo, que va a ser totalmente un antes y un después de la selección, pero también que se vengan los nuevos. Yo esto un poco lo decía cuando partimos la final. A ver qué hay después, más allá de los que están ahora, qué es lo que se viene, cómo sigue esta. ¿Cómo sigue la selecta?
0: Y bueno, ya hoy, por ejemplo, Paredes dijo que no sigue.
1: Se bajó Paredes.
0: De Paul no creo que siga.
1: Y no. A lo mejor toda esa generación junta así va.
0: Este tema me dan ganas de llorar.
1: Bueno, lo podemos escuchar y...

0: encontraremos algún otro.
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Y bueno, vendrán algo mejores. Y cortamos un poquitito y le mandamos un poquito de rock and roll, dale, por supuesto. Dale, dale, cabra, cabra apeste. Costilla. Mes de septiembre se hace presente en Rosario, Cabra de Apeste. 18 de septiembre en Rosario. Y el sábado 19 en Santa Fe. Para nuestro querido amigo, el Fercho.

0: ¿Qué te parece Cabra, Bian?
1: Me encantó ese tema, me gustó mucho. La verdad, no sé si después en general es otra onda, pero ese tema me gustó mucho.
0: Costilla. Bueno, Costilla. Vas a tener la
1: posibilidad.
0: Lo anoto. Lo vas a tener la posibilidad acá, el 18 de septiembre, en la ciudad de Rosario. Y para nuestro querido amigo Fede, que no lo podíamos fallar, papá. Dedicado para él, de verdad, de todo corazón. Certame Roma. Quebrados en el silencio. Nos vamos a 1989. Me imagino que ahora tiene pelo largo, en su momento debe tener una chapa. Que lo disfrute. Fede, de Zona Norte. Para vos. Anda burrite.

0: Me lo imagino a Fede bailando este tema con pelo largo en luna, tomándose un whiskola, así te lo digo, vaso largo. Acaba de pasar Certamen Roma, no se lo podíamos no pasar a nuestro querido amigo del alma. Y vamos con un tema que nos pidió Pulpito. Mirá, vamos a pasar el audio.
1: Saludos, Pulpito.
2: Para mí, ¿qué onda? ¿Qué onda a todos los inéditos? A todo el público inédito de la Red Tele. Che, bueno, gracias por la banda, que hoy no fui.
3: Hoy no, mañana.
2: Nada, mañana, ya que mañana tenemos a Nico infiltrado, vamos a pasar un tema de callejero. Uno bien rockero, uno.

0: Bueno, Yanquita, ya llegan las 20 horas en breve.
1: Qué rápido pasaron esos últimos minutos.
0: Sí, la verdad que sí, pero bueno, porque estuvo muy entretenido tu micro, de verdad. Trajiste, bueno, me gustó. Trajiste linda información, bien rockera, me gustó. Así que, nada, por eso quizás se hizo más llevadero. Se hizo más llevadero, ¿no? Con un poquito más de rock and roll punch. ¿Viste cómo es? Bueno, ahí suena algo mejor, algo peor para el querido Vita Rock and Roll, el pulpito del otro
1: pulpito.
0: Lado.
1: ¿No?
0: Que se fue para el Caribe. Ya empezó a jugar el clásico.
1: Hoy tocaba. Bueno, no nos cruzamos por poco entonces.
0: ¿Cómo lo ve el canalla?
1: A ver.
0: Uy, qué duda, listo, ya está.
1: No, pará.
0: Nada.
1: En lo inmediatamente actual sean mejor ellos, pero nosotros tenemos lo de siempre, lo único y lo que nos ha salvado tantas veces, que es la azul y amarilla. Nada más.
0: Ustedes tienen la azul y amarilla.
1: La camiseta.
0: Bueno. Veremos cómo el canalla afronta el partido el domingo. Gracias a toda la gente que estuvo del otro lado, de verdad, de todo corazón, una cantidad de mensajes. Fuimos con bien el tópico fue bien local, Argento. Arrancamos con Cielo Raso.
1: Y gustó mucho,
0: Perro Zulki, Bulldog, Farolito, Cielo Raso, La Semilla. Pero bueno, lo prometí y dije que nos íbamos a ir con Porco Rex. Porque lo soñé, creo. Le vamos a usar. Escucha, un poquito más. Gracias a toda la gente que estuvo del otro lado. Nosotros fuimos Los Inéditos con Bianquita, periodista del otro lado. La pueden seguir en las redes sociales. Redecimos las redes sociales.
1: Bianquita, termina en C.periodista.
0: O sea,
1: Bianquita.periodista.
0: Bianquita C, para mí es mejor. Bianquita
1: C.periodista. Bianquita C.periodista.
0: Perfecto. Bianquita C.periodista. Y nos pueden seguir a nosotros en nuestras redes sociales. Los.inéditos. Nos siguen desde ahí. Y ahí vamos a tirar una buena sorpresa ahora para este fin de semana, creo. O para el próximo.
1: Vamos a ver.
0: Veremos.
1: Vamos a ver esa sorpresita.
0: Ahí vamos a poner un poquito más arriba y nos cerramos. Ya nos vamos.

0: y terminemos el martes bien arriba. Disfruta los placeres que te quedan sin dañar. Dale, dale, dale, dale, dale. Perfecto, y ya llegaron del otro los chicos de los últimos de la fila, el querido amigo Musu, así que se quedan con él, le dejamos calentito, calentito el micrófono de los inéditos y de la red de él. Así que bueno, gracias Bianquita por estar presente en el día de hoy.
1: Gracias amigos y amigas, gracias Ramón, nos vemos la próxima.
0: Bueno, pará, y déjame la última, recontrapuesta última y te dejo ir. Un resultado.
1: No.
0: Dale.
1: No.
0: Decimos resultado.
1: 1-1.
0: 1-1.
1: Sí.
0: Bueno. 1-1 y chavo Almirón o Almiclop,
1: sí,
0: o no.
1: Sí, sí, y chavo Almidón.
0: Almiclop. Almiclop o Almidón.
1: Sí, Almiclop.
0: Almiclop. Bueno. Nosotros fuimos los inéditos. Muchas gracias por estar del otro lado. Nos vemos mañana, 18 horas, como siempre. Y acuérdense, nos siguen en nuestras redes sociales, los.inéditos. Vamos a estar subiendo una historieta en el día de hoy, porque de verdad, el viernes a las 7 de la tarde se viene un súper especial del clásico rosarino con los inéditos. Nos vemos mañana. Chau, chau.
1: Chau.

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Dale, dale, que empezamos edición 1196 en el aire. No puede ser normal. Pero seguimos. Che, hoy también voy a estar regalón. Me parece esta semana en general. Semana corta para mí, ya les voy a contar por qué. No, tampoco tan corta. Pero no los voy a andar distrayendo con datos que no son necesariamente los que ustedes esperaban escuchar en este momento, donde nos juntamos para terminar el día juntos, escuchar buen rock nacional y hablar pavadas sobre la actualidad nacional. Y digo pavadas porque todo termina siendo una pavada cuando uno no maneja nada. O por lo menos la conversación en sí. Así que vamos a comenzar. Mi nombre es Martín Mazzucchelli y esto es Últimos de la Fila, el turno nocturno de la TL.

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3: 20 minutos pasaron de la hora 20. 15 grados, 6 décimas la temperatura en Rosario y alrededores. El cielo despejado en la ciudad. Y somos lo mismo de siempre, prendidos a la TL. Y suena la renga mientras empezamos Últimos de la Fila. Date una vuelta por arroba Últimos de la Fila, como te dijo el locutor. 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Todos juntos lo escribís así y aparecemos primero, ya sabés. Dice, uff. Ahí le da seguir, me gusta. Todas las cosas que hay que hacer en las redes para seguir cruzándonos. 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El jueves vamos, viene Miku y vamos a estar regalando las entradas. 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Y para los que son los mismos de siempre y que festejaron este tema, que seguramente festejan que el viernes hay fiesta, hay banquete renguero en el D7, están los amigos de Descarrilados. Tengo algunas entradas. Me las solicitan al 155 94 1055, haciendo un tributo a la renga. El que quiere las entradas.

paradas para Descarrilados en el D7. Un fragmentito me canta de un tema de La Renga. Y así me lo pide. Tengo entradas, se van hoy, ¿eh? Ahora, en un rato, a través del WhatsApp. Es para los que están siempre. Para los mismos de siempre. Van dedicadas estas entradas. Así que 3415-94-1055. Pedís tu tema, pasas tu dato, tus datos, nombre y DNI completo, por favor. Y en un rato ya sabés si el viernes tenés entradas o no para Distrito TL. Para explotar el D7 con los mismos de siempre. De la mano de Descarrilados. En el segundo, ¿no? Banquete renguero.

Empiezan a llegar los mensajes al 155-94-105-5, pero si no me cantan, no lo anoto. Pensen así. O los anoto. Lo anoto, señor Tomás. También a Natalia, pero si no, si aparece alguien que canta, ya ustedes tienen menos posibilidades. Esto podrían haber hecho. Eso, me cantaban y ya estaba. Incluso me podrían haber choreado con el hey, hey, my, my. Yo lo hago por ustedes porque imagínense que usted está mandando a los gritos el audio así cantándole. Y el vecino se muere de envidia, porque el vecino dice, escuchalo, escuchando rock and roll, la renga a esta hora seguro se está tomando una cerveza helada ahí, con uno, un vermú bien preparado, bien potente, con unos palitos, una aceituna, unos maníes. Un amargo obrero, se muere de envidia el vecino o el que lo escucha, que aparte seguramente por escucharlo cantar, él ya sabe que usted, o por lo menos percibe que usted está mejor que él, está más contento que él, porque él no está cantando, y el que canta, canta porque está contento. Y si no está contento, el que canta, canta porque está enojado y está luchando. ¿Qué es mejor que estar triste, amargado y aburrido y tirado todo, hecho un pichón en un rincón de la casa? Pese a que sea primero de mes y todavía no nos hayan depositado. Porque lo importante, aparentemente en tiempos de redes sociales, es que parezca y no que sea. Por eso el gobierno provincial gasta 122 millones de pesos por día en pauta publicitaria, en vez de gastarlo en mejorar la calidad de vida de los santafesinos. Y yo, para mejorar tu calidad de vida, tengo entradas para este viernes en el D7 Distrito TL. Descarrilados. Banquete renguero.

Y hay entradas, hay entradas. Salud, buenas noches, nos dice Cookie. Buenas, buenas, buenas. Vamos a agitar el final del día. Que tuvo una temperatura loca hoy. Está lindo para el borrón.

Fuki, que no me canta, pero me manda una foto con alta picadita ahí y al lado del fernecito con la coquita. Me muero de envidia. San envidia, si eso existe. Yo creo que no existe. Sería algo así como admiración, ¿no? O por lo menos un deseo profundo de estar en su lugar en este momento, la verdad, con un plato con salame, queso. Y mire, yo ya, mire lo poco que proponía yo. Qué mal que estamos, que ni en la imaginación uno apostó al salame. Yo tiré aceitunita. Bien, Cookie, gracias por elevar la apuesta. Vamos por más. A buscar esa bondiolita, vamos. Prendamos un fuego, vamos. Una faldita por lo menos le metemos. Unas anchuras. Con urgencia, prendamos un fuego. Metele oscuro diamante, me dice Leandro. Y bueno, pero metamos una falda a la parrilla. Hagamos un asado, tomemos fernet. Un amargo obrero. Un porroncito.

la mentira. Quizá lo único que quería la vida era terminar con vos. Hola, buenas noches, buenas noches. Soy Ocarcito de Loski, de General Lagos. Estoy acá en el puerto de Rosario trabajando a full. Para tenerme.

0: Vamos, Oki. Se agita el puerto, se agita el puerto. Suena la renga. Los mensajes llegan al 155-94-1055.
1: 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Oh,
0: oh. Ahora te mando el fuego, me dice el Cookie, que está como loco, que ya había arrancado con la picada antes de que yo lo diga. Y cuando yo lo dije, ya la picada estaba por la mitad en esa foto. Nos morimos de envidia, Cookie. Nos morimos de envidia, Cookie. Esto lo pedía Leandro, lo que viene a continuación. Oscuro Diamante. Pablo, 967, anotado. Pásame el DNI completo y el nombre y apellido, porque si no, después, si ganás, yo paso ya los datos. Y no te los tengo que pedir de vuelta, que si no estás escuchando justo, no me llegan y no entras.

Ah, no pusimos lo que de coso. Perdón, perdón. Hola, Masu. ¿Algo de las pelotas podrá ser? Aguante la gloriosa academia, nos dice Maxi. Dale, Maxi, programamos algo de las pelotas. Acá, Emma. Hola, Martín, escuchando. Gran abrazo. Abrazo para vos, Emma, también. Estoy regalando entradas para Descarrilados este viernes. Banquete Renguero en el D7, en Distrito TL. Los mensajes llegan al 155-94-1055. Buenas noches, últimos. Acá desde Olivero, Juli, Sol y Martina. Ya que estamos rengueros, me pasás el viento que todo lo empuja. Gracias, claro que sí. Mirá si no, mirá si no. Y de paso, ya que pasan por acá Juli, Sol y Martina, les recuerdo que si quieren comer buenas pastas, arroba las chiribillon bajo pastas en Instagram. 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Así que hacé tu pedido y te sumás a nuestra campaña para que un docente, una docente, no sea chofer de plataformas. Que aparte de plataforma, de chofer ni delivery, ¿no? Porque ya se están quejando los deliveries que según el censo ya son más de 350.000 en todo el país. Ya los números no dan. La aplicación paga poco porque le sobra oferta de delivery, oferta de cadete. Entonces la aplicación le paga menos. Si no lo agarra usted, lo agarra otro. Así que ya se habría saturado el mercado de deliveries y empezarían a pelearse y autoprecarizarse más aún entre ellos en una competencia de precios fijada por una plataforma que se lleva la mitad de los ingresos sin poner nada más que el medio de comunicación. Ay, ay, ay. 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Ahora sí, lo pedí a Leandro.

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2: Bueno, bienvenidos al banquete.
3: Los mensajes llegan al 155-94-1055. Buenas, soy Blanca, con Martín haciendo Uber. Pisicaca de la Renga, por favor. Menos mal que puso de la Renga, porque si no yo pensaba que me estaba pidiendo y yo le iba a decir, dígale que la deje bajar del Uber, que la bajen del auto. Bájese con urgencia. Venía Roldán hasta las 22:15, te espero. La estiro por vos, me dice y se ríe. Sabe que no voy a llegar, no llego. Pero ya se van a alinear los planetas y me van a tener que aguantar. Si se puede, pido al más fuerte, me dice. Unas estrofas más. Claro que sí, además se puede. Ya tenemos ahí pendiente. Ahora venimos sin parar con la Renga, porque estoy regalando algunas entradas. Masu, buenas noches. El mambo de la botella, pasate. Me dice Víctor, 690. Te lo anoto. Víctor, páseme completo el DNI, el nombre y apellido, por favor. No vaya a ser cosa que después necesite los datos completos porque ganó y usted no está escuchando o está justo en algún viaje y no me puede contestar.
4: Pusiste el ojo del huracán. ¿Viste? Eso no es oscuro diamante.
3: Viste, es que estaba abajo. Te cuento cómo lo que pasó. Le di reproducir. Y ustedes saben que tengo problemas de vista. Y estaba uno abajo del otro. ¿Qué querés que le haga? Y le di reproducir al otro. ¿Qué le va a hacer? Pero después sonó o no sonó. ¿O no sonó? No, vamos. Digamos todo. Gracias, Víctor. Estamos cumplidores. Creo que me falta cumplirle. ¿Dónde está Blanca que me pidió? ¿Y quién me pidió? Víctor, me había pedido. Sí, el mambo. Listo, ya estamos casi. Estamos todo cumplido. En la primera hora completita de la Renga. Y en un rato se van las entradas para este viernes. En el 17, Distrito TL. Banquete renguero con los amigos de Descarrilados.

Bajan los aplausos para la audiencia teliana que arma esta lista. ¡Increíble! ¡Increíble! Este lo puse yo igual. No me lo habían pedido. Pero me gusta dulce que vino tinto. Por eso me permití hablar arriba, porque no lo habían pedido ustedes.